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2: Corridazo, el Pascual Cartel. Primero que todo, agradecer a los dos de Tamaulipas por acompañarnos en este corridazo.
3: Muchas gracias, compadre, aquí por la invitación. Un honor para nosotros.
2: Ahí le va la raza, el Pascual Cartel. ¡Suénale, compalán!

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acompaña por aquí en esta noche. Claro que sí, continuamos con más y más música para todos ustedes, raza bonita, gente de San Antonio, Texas, Maestro Zapata y a su señora esposa que nos acompañan por aquí en esta noche. Gracias por hacerlo. Por ahí nuestros compitas Rebelión, Andrés y toda su gente, señores, gracias por acompañarnos, a todos nuestros familiares que nos acompañan esta noche, familia Vallecillo, familia Pino y mis abuelos que están acá de este lado. Los queremos bastante. Abuelito, de cariño, es bolito y bolita, Sabe, y aquí se los digo en público, que los queremos un chingo. Ustedes lo saben bien. Cada que los veo, les digo lo mismo, que los quiero un chingo. Igual, quiero que lo sepan. Gracias por acompañarnos esta noche. Continuamos con más música. Sabemos que aquí en Houston, Texas, se bailan las cumbias, pero bien, bien, bien chingón. Se llama por ahí para toda la raza bonita que nos acompaña por aquí en esta noche. Bonito, bonito.

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¡Mi compa! Ándale pues, mi compa, vamos a enviar un bonito saludo para la gente. Ah, pariente, donde se dan las pitayas, viejo. El fuerte Sinaloa, mi compa. Esa gente de Huachochi, saludos. Vamos a enviarle el tremendo corridazo de la riata, mi compa. Ahí dice, viejo.

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Santos al Chepe Radio, les saluda en camino su amigo la Lina Albana, que andamos, oiga, damas y caballeros, para seguirnos complaciendo con más de la música, un ratito por aquí en nuestra radio, el Chepe Salocito, la buena para toda la raza que esté con su cheve en la mano, allá para la raza de Monterrey, Nuevo León, saludos cordiales. Al amor de mi vida, la tóxica Marisol Nava, por aquí andamos siempre al pendiente, muchísimas gracias, ánimo.

0: Ándale, pues, oigan, damas y caballeros, bienvenidos a toda la raza que por aquí sigue sintonizando Sanche Perrango. Les saluda en cabina su amigo servidor, el mismo Lalín Galván, por aquí acompañándolos en esta excelente, excelente noche de sabadito, mi gente bonita, los buenos amigos que ya traen su cheme en la mano y que todavía andan por ahí despiertos. Les estamos enviando un cordial saludito, por aquí andamos después de un ratito por aquí acompañándolos su amigo Lalín Galván, mi gente bonita, allá para Víctor Sánchez. Y también mandamos el saludito a de Robles, saluditos cordiales, mi compita Abel Martínez, terminación 85-84, nos dice el viejón. Buenas noches, ponme una canción de Juan Acuña, me siento picudo, compa, y ponme también otra por ahí para mi esposa Zenet Martínez, tengo tiempo con Guadalupe Esparza, con muchísimo gusto, claro que sí, de los temas románticos, ahorita viene, tenemos mi gente bonita, damas y caballeros, una barrita totalmente libre, ahí vienen por ahí para Guadalupe, de los temas de Guadalupe Esparza, allá para su esposa, con muchísimo gusto, mi compita Abel Martínez, por ahí de parte de Abel Martínez, del meritito Rosimer, Texas, y de parte de su esposo, puro Juan Acuña, y arriba Radio Sanchepe. Ahorita ponemos esos temitas con muchísimo gusto. Mientras tanto, por acá, viejote, teníamos un enfilado de los temitas de Juan Acuña. Y también mandamos el sonido. Dice, muy buenas noches. Ahí me puede poner una de Morena de pelo largo. Le hicieron Rentería, por favor. Y para mi papá Sergio Becerra hasta Houston, Texas. Claro que sí. Damas y caballeros, nos vamos rápidamente con nuestros temitas a cargo de Juan Acuña. Se llama Me siento picudo, copas y ánimo, y a la raza que traiga su cheme en la mano, tómenle porque se le calienta el caldo.
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0: Allá la raza de Monterrey, Nuevo León, saluditos cordiales, mi compita Eric Salgado, viejote, te damos también la más cordial bienvenida por ahí para la raza del Meltito, San Antonio, Texas, a mi compita Homero Castañeda, la raza, la voz humilde de la Huasteca, por ahí también saluditos, compadre, hasta la zona temporalera de la ciudad Mante, Tamaulipas, viejo, te andamos de aquel lado, qué rollo, pero pues bueno, donde quiera que se encuentre, viejo, le mandamos un cordial saludito para los buenos amigos, por allá también del Meltito Caracol de Río Verde, a la raza del Riachuelo, María González, saludos cordiales, mi gente bonita, damas y caballeros, seguimos avanzando con más de la música. A la racita que por ahí se sigue reportando, porque a través de Sanchez Radio tenemos, recuerden, una barrita totalmente libre. Por aquí andamos en camino, su amigo Lalín Galván, un ratito acompañándolos. Así que nos vamos rápidamente con esto, los temitas a cargo de la energía norteña. Y ánimo, mi compita, la raza por ahí de Cruz del Orza, saludita la buena, viejo, te mandamos tu saludito. Mientras tanto, nos vamos con esto.
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0: Allá
1: no
0: para mi compa Pollo, la raza del Meltito Santa Isabel de Río Verde, Sanosita la buena, viejo, te ánimo. Allá la raza y los compañeros colegas de la Granja Radio. Saludos cordiales.

Ándale, pues, mis amigos, sigan damitas y caballeros, allá para mi copita Abel Martínez, ahí tenemos un temita pendiente, viejo, de los temas a cargo de Guadalupe Esparza. Ahora tengo tiempo de los temas románticos y con muchísimo gusto, ahí estamos complaciendo ahorita a mí para la raza que se viene por acá por este ladito, reportando a la raza de San José de M. San José de las Flores, saluditos cordiales ahí en la Guevara Sánchez. Hoy tenemos el tema pendiente de los estilos renterías adonales. Morena de pelo largo, de estilo rentería, por favor, para mi señora madre, parte de Sergio Becerra, hasta el Mertito Houston, Texas. Ahí estamos enviándole el cordial saludito con muchísimo gusto. Ya la terminación a 3017, Silvia Azúa, recién de la raza de Kentucky. Saludos cordiales allá para mi compita Michelle Mendoza, viejo. El día de mañana por aquí nos vemos en cabina de San Chepe Radio en punto de las 2 de la tarde. Claro que sí, viejote. Por los radios San Chepe, nos vamos con eso, mi gente bonita. Ahorita enfilamos el tema, viejote. Por ahí para mi compita Abel Martínez, viejote. Los temas que me estaba solicitando de Guadalupe Esparza. Ahora tengo tiempo, pero mientras tanto nos vamos con esto. Los temitas a cargo de Morena de pelo largo, de cierre rentería de sus adonales. ¡Ánimo!

Arriaga, raza, por ahí que nos está sintonizando. Sandra Hernández, bienvenida, mi compita. Chalío Arriaga Torres, ánimo viejón. Y usted tómele porque calienta, no, oiga.

Estoy complaciendo con esto por allá para Sergio Becerra de los Semitas, que nos estaba por aquí por ese ladito solicitando con muchísimo gusto mi compa Michelle Mendoza, viejote, saludos cordiales allá para la parienta y de flores a la raza que se encuentra en la Unión Americana. Estamos enviando el saludito por ahí para mi compita Sirius el Luchador, viejón, complazcame con la de cuenta del grupo Legítimo. Y ay, ay, ay, antes de que llegue mi mujer porque me los corta, viejote, no le hace que valga la pena, viejón. Allá para Sirius el Luchador les estamos enviando también el cordial saludito. Mi compita salió Arriaga Torres. Saluditos a la familia Torres Delgado, a mis tíos y tías de San José del Tapanco, desde las más dulce del planeta, Ciudad Mante, Tamaulipas. Ánimo, viejote, mi compita Chalío, te mandamos con todo gusto un cordial saludito hasta Ciudad Mante, Tamaulipas, y a la raza bonita por acá de San José del Tapanco. Allá para Terminación 85-84, mi compita Abel Martínez nos estaba solicitando los semitas a cargo de Bronco de los Temas Románticos. Se llama Ahora Tengo Tiempo y con muchísimo gusto dice: y arriba Radio Sanchepe, muy buena música, sigan así, viejote, muchísimas gracias, de verdad que eso nos llega de alegría, motivación y ánimo para seguir cabalgando en este sendero de Radio Sanchepe. Mi gente bonita, vamos continuando con más de la música por ahí para Terminación 30-17, por ahí para Silvia Sobrecientes, María Márquez, saluditos cordiales. Nos vamos con esto, los temas a cargo de Bronco, de los Temas Románticos, a mi compita Homero Castañeda, saludos cordiales, viejote, que suena bonito los Temas Románticos.

haciendo, viejo? De los temas al cargo de Bronco, de los temas románticos allá para su esposa, que la quiere un chingo, viejo, que vive el amor. Y qué bueno, mi gente bonita, damas y caballeros, seguimos avanzando con más de la música. Por parte del viejote, mi compa Michel Mendoza, saluditos allá para Beto, Alberto Sánchez Amarrón, Felipe Sánchez, Simón Sánchez y Jiren Rubio. Allá en el Moro Río le mandamos un cordial saludito, viejote, mi compita Sirius, el luchador. Ahí vienen los temitas que me estaban por ahí solicitando a cargo del grupo Legítimo. Cuéntale, no le hace que se los corte, viejote, mi compita Marcos Orduña, allá la raza regia, la raza, los buenos amigos que nos sintonizan desde el Merdito Monterrey, Nuevo León. Dice, saluditos mi amigo Lalini, saluditos ahí para mi amigo Lalo Galván y Ciro Morales. Estamos enviándole el saludito a la raza, dice por ahí, hasta Radio San Chepe, saludos cordiales, mi compita José Luis Rodríguez, a la raza de Cruz de Lorza, los buenos amigos de Doctor Arroyo Nuevo León, también estamos enviándole los cordiales saluditos, mi gente. Por ahí se me están juntando un poquito los temas, pero con muchísima paciencia, ya saben que Lalini Galván nos complace a todos y cada uno de ustedes, así que nomás con poquita paciencia, ahí vamos a estar enviándoles los saluditos. Acá para el amor de mi vida, una de mis tres princesas, allá para la tóxica Marisol Nava, dice, por ahí no te distraigo, pero ponme esa que dice La Fe Norteña, mi buena suerte, aquí estoy con mi suegra, ¿verdad? Por ahí para la senaduría de doña Rosario Rubio, también les enviamos el saludito, allá para mi santísima madre. Nos vamos con esto, los emites a cargo de La Fe Norteña, y ánimo mi raza, los que estén con su cheve en la mano, tómenle porque se les calienta el caldo. Ahí lo tenemos con eso, los temitos a cargo de La Fe Norteña, mi buena suerte y ánimo. La raza pisadora, aquí seguimos a través de San Chepe Radio, viejo.

Allá para la cita de Plazuela, radicando precisamente por Monterrey, Nuevo León. Por ahí estamos enviándole saludito, dice por ahí. Allá Macaria Cruz Hernández, hola, me puedes mandar un saludito ahí con la canción que se llame El amor que perdimos con la energía norteña. Y con muchísimo gusto, y lo tenemos aquí, Fileito, mi compita, Sirius, el luchador. Ahí viene también tu temita. Ánimo, mis amigos, sigan la raza que está por aquí en sintonía de Sanchez Radio. Mari Hernández, oiga, también te damos la más cordial bienvenida. ¿Por qué nos vamos? Buenas, los temitas a cargo de la energía norteña. Y ánimo, ahí la raza pintora, mi compito Mero Castañeda, viejo, se tómele porque se le calienta el caldo. Sí.

¡Animo, recién ya por acá los temitas que estuvimos ahí complaciendo por ahí para la raza, los buenos amigos de la comunidad de Plazuela, radicando por allá por la Sultana del Norte, en Nuevo León, allá para Macaria Cruz Hernández, ahí estuvimos enviándole los temitas a cargo de la energía norteña, por supuesto que sí, damas y caballeros, continuando con más de la música, mi compita Sirius, el luchador, por aquí tenemos un tema pendiente que tenemos del grupo Legítimo, dice, cuéntale a la pinche tóxica, no sé. Y nos los corta, viejote, no sé qué le va a cortar, pero pues bueno, mientras no le quite la lleva, todo está muy bien. Y Tomero Castañeda, por ahí la voz humilde de la Huasteca, renegando por allá por Ciudad Mante, Tamaulipas, en una buena temporada. Estamos enviándole también el saludito a mi compa Michel Mendoza, híjote, allá para Chabelo Gómez, híjote, ya para Doña Chela, la raza del barrio pobre, también les mandamos el saludito. ¿Qué dijo por acá Jorge Morales Vizcaíno? Salosita, la buena, híjote, ¿cuánto me gusta este rancho? Con muchísimo gusto, claro que sí. Híjote, mi compita Jorge Morales Vizcaíno, la raza de Valle Florido. Dígale por ahí, allá doña Norberta, que a ver que ya nos echamos unas chéves allá por el Valle Florido. Pura modelito, diga, de las que le gusten a ella. Allá para Esmeralda Elizalde, dice, hola, excelente noche, saluditos desde Sopas Industrial, allá por la carretera federal 70. Nos vamos con más de lomos, y mi gente bonita, a la terminación 68-53, también le estamos enviándole los saluditos. Y dice por ahí, terminación 85-84, ponme una por ahí para mi hija, a Sanet Martínez, la de la Ángela Aguilar, sangre en mis venas, de parte de su papá, Abel Martínez. Y arriba, Radio Sanchepe. ¡Ánimo, ejote! Ahorita enfilamos el temita que por ahí nos está solicitando. Mientras tanto, nos vamos con eso. Los temitas del grupo Legítimo, los temas que nos estaban solicitando a la raza de por ahí de Río Verde, mi compita Sirius, el luchador. Saludcita a la buena, viejote. Le enviamos esto. Y puro Sanchepe Radio. ¡No!

Bienvenidos a Luchador Viejo, este proyecto tuvimos cambiando los saluditos y conociendo con ese temita, por supuesto que sí, por acá también para la raza del Caracol del Río Verde, la racita por ahí para María González. Estamos enviándole de los temitos a cargo de Refuerzo Norteño, Corazón de Perico, con muchísimo gusto. Dice por acá, por ese ladito también, ánimo viejote, es un gusto volver a escucharlo. A la raza que siempre está por ahí al pendiente, los buenos amigos de la comunidad de Puerto de Martínez, nuestra comunidad vecina, ánimo. Y pues también gusto para nosotros que estén por aquí en sintonía de San Chepe Radio. Mañana nos presentamos por allá, por de aquel ladito, el equipo de San Chepe Radio, con más ambiente que jale en el Puerto de Martínez. Así que mi primo, continuamos con más de la música, damas y caballeros. Les enviamos esto a la raza del Caracol de Río Verde. María González se llama Corazón de Perico, donde los emitas a cargo de Refuerzo Norteño. Y ánimo, ahí a la raza piciadora, mi compita Ule Flores. Se vienen los temas de Víctor Manda, mi compa La Lincoln. Muchísimo gusto.

¡Ánimo, ánimo! Ya para María González, estuvimos conociendo con eso la raza por allá del Mertito Caracol de Río Verde. Mi compita Jorge Morales Vizcaíno, allá para doña Norberta, también estamos enviando el saludito y dígale que prontito nos vamos a ir a pisar allá con ella por el Valle del Ruido, mis amigos. Allá para Alejandro Meño Aguilar, la raza de Lago Dulce, mi compita Fernando Cabrera y esos chingones trabajadores de la ABC, también estamos enviando el saludito puro Rosy Mertejas. Y acuérdate, nos vamos con ese temita. Mi compita Jorge Morales Vizcaíno, los temitas que nos estaba por acá solicitando. Y por supuesto, usted tome la modelito que traiga en la mano, viejón.

0: música, coméntale, es el único tema que traigo en el teléfono.
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0: Allá para la suegra Justina Nava, la raza de San Sebastián de Río Verde, saludos.

Ándale, cuéntame, mi compita Jorge Morales Vizcaíno. Y estuvimos enviándole el cordial saludito que tenemos acá por ese ladito. Ahí el arrasito de Plazuela, por ahí también damos el saludito. Muy buenas noches, ponme una canción que se llama La Niña del Teléfono. Ahí para San Juan y Eric de Plazuela, por favor, con muchísimo gusto que tenemos por acá, por ese ladito. Allá para Isabel Torres, Cleo Hernández, hoy dice por acá José Márquez, saluditos para ti, Lalín. Póngase una rolita de Los Hermanos Banda, con muchísimo gusto. Allá para el plebe de San Luis, y justo también por ahí nos vemos este próximo 18 de noviembre por la comunidad de Bordo Blanco, con muchísimo gusto, con nuestro pequeño y humilde equipo de sonido haciendo un poquito de ruido. Ya saben que con más ambiente que jale, vamos y caballeros, seguimos avanzando. Eric Rivera, viejón, ya se me perdió por acá tu comentario, pero pues bueno, ahí también estamos enviándole saludito, mi gente. Nos vamos con esto de los temitas que me estaban solicitando la raza chingona por allá del Mertito Bordo Blanco, mi compita Jorge Morales Vizcaíno, Teresa Guevara, la raza de la Laborcilla, Aldo Contreras Rubio, viejote, por ahí para mi compita Justo Contreras, también estamos enviando en el sorrito, mi gente. Nos vamos con esto, vamos y caballeros. Se llama Los Pasajes, de los temas de Los Hermanos Bandas, y como dijo mi compañera la China, es uno de los temas de mi mochilita. Así que mi compa plebe de San Luis, viejo, si está con su carnita, échese un taco y tómela la cheve que tiene por un ladito. Le enviamos esto.

Ánimo, Ayacota, mi compita, plebe de San Luis, ahí estuvimos enviándole esos temas. Oiga, por acá también los de la mochilita. Los temas que me solicitaban de hermanos banda, viejón. Dice por ahí. Ánimo, viejote, da para la continuación. 1587, mi compita, viejote, mi pinche vato gacho. Saludos ahí para el pinche la linga, man. De parte del vato gacho, y con la canción de Digan ese comandante. También por ahí para Chayito Torres, viejote. A la raza chingona desde el meritito Indianola, Mississippi. Estamos enviándole saludito. Y que pues un gusto, viejón. Por acá, nada más que decirles un gusto que se vuelva a reportar por aquí después de un buen tiempo en cabina de San Chepe Radio. Para mí, de corazón, muchísimas gracias. Mi compita Eduardo López, viejote, bienvenido porque andamos en cabina, su amigo La Linga. Mi gente, nos vamos por acá con esto. Allá para el pariente Beto Sánchez de los primeros perros de Mertito Houston, Texas. Dice por ahí, saluditos, ¿cómo andamos en cabina, viejote? Aquí andamos echando un poquito de música y, por supuesto, complaciéndolos a todos y cada uno de ustedes, nuestra bella audiencia. Nos vamos con esto, mi compita Chano Grimaldo, viejote, el Vinci, vato gacho, saludita, la buena para usted y para su esposa. Nos vamos con esto, díganle a ese comandante de los semitas que nos estaba por ahí solicitando. También tenemos por ahí varios pendientes que tenemos, atrasaditos, la niña del teléfono, para ir para la terminación 6853, mi compito Eduardo López, allá también para Abel Martínez, saludos cordiales, viejo, te los vamos rápidamente con esto y ánimo, la raza pisteadora, oiga.

saludos, venga por ahí para Chema Sánchez. Ahí estamos enviándole también el saludito a mi compita Cuayo. Nos estaban solicitándonos los temas de los indomables de Central. Ahorita los buscamos con muchísimo gusto y estábamos ahora así que para complacerlos. Por acá para el pariente Sánchez Amarrón, Alberto, mi compa Beto Sánchez. No sé si el hijote, pariente, un saludito por ahí para el carnal Simón Sánchez, el Michi y el cuñado Toño. Mi gente, nos vamos con esto de los temitas que nos solicitaba la raza por ahí, terminación 6853, allá para la niña del teléfono, ahí para San Juan y Eric de Plazuela. Con muchísimo gusto enviamos eso y ánimo allá la raza pisadora, damitas y caballeros. Ustedes sigan con su cheve en la mano y tómenle porque se les calienta el caldo.

tema se llama Algunos Amigos, oiga, de la comunidad de personas. Estuvimos enviando en estos temitas con muchísimo gusto. Terminación 6853. Por acá nos vamos con uno de los temas de un polejito. Me dice, llamo el Mene Mene, por ahí para complacer a la raza del Mertito Bordo Blanco, radicando por allá por Mississippi. Mi compito José Márquez, estamos enviándole esto, viejote. Y también por acá tenemos posteriormente los temas de Ángela Aguilar, allá para Abel Martínez. Mis amigos, damas y caballeros, ya andamos casi llegando a la recta final de este segmento musical. Así que mi primo, aprovecho por ahí para pedir sus últimos temitos, porque ya nos andamos casi retirando. Le enviamos esto, viejo, por ahí para que la raza le siga pisteando. Y por supuesto, dijo mi compa el plebe de San Luis, ánimo Miralín, que me quiero rascar, viejota, pero con música o sin música se puede rascar. Bueno, no sé qué uno en qué aspecto me lo diga, viejo, pero pues bueno, le enviamos esto con muchísimo gusto y ánimo a esa raza, a esa Sanchepisa que sigue sintonizando Sanchepe Radio.

Vale, compañero, dame así, caballeros, por supuesto. Seguimos avanzando con más de la música por acá para Abel Martínez, de los temas que me estaba solicitando por ahí con mucho y cariño y respeto ya para su hija, viejo. Te tenemos una barrita totalmente libre, mi gente bonita, así que con muchísimo gusto y respeto, como lo mencioné, nos vamos con esto, dice Sangre en mis venas, por acá, de los temitas que me estaba solicitando de Ángel Aguilar y Pepe Aguilar. Claro que sí, yo cuento con muchísimo gusto. Ahí la terminación 69 6299, dicen por acá. Ahí mándenme un saludito para ir para el chato y el viruto, que ya andamos, pero bien pinches pedos. Oiga, viejota, ¿qué pasó? Ahí nos vamos, mi gente. Ahorita enfilamos esos temitos, ya nos andamos casi retirando, pero pues bueno, ya saben que yo no me voy hasta que esto termine. Así que, viejo, si quieren bailar, ahorita nos mandan el video con muchísimo gusto, viejo. Nos vamos con esto, romanticón, allá por parte de mi compa. Él me lo pidió. A ver, Martínez, dijo ya para su hija, con todo cariño y respeto. Le veamos esto. Los temitas de Ángel Aguilar y ánimo. A esa raza pisteadora, mi copita Juan Oviedo. Saludos, llegó allá para Macaria Cruz Hernández, la raza bonita, Plazuela. Ahí me ponen la canción de No Me Olvides con los Ávila, por ir para la familia Alvarado Cruz de Plazuela, y con muchísimo gusto ya para sus bellas hijas. Saluditos cordiales a la raza de la aldea. Saludos cordiales a la raza también por ahí del Mertito, Monterrey, Nuevo León. Y ánimo, viejote, mi compita Abel Martínez. Saludos cordiales a la raza de Puerto de Martínez. Mañana nos presentamos el equipo de Rayo Sanchepa allá por el Puerto de Martínez.

mi compita Javier Martínez. Ahí estuvimos conociendo con esto, con muchísimo gusto. Nos vamos con más de la música, mi gente. Por acá también mandamos el solito ya para Guadalupe Pérez. Saluditos desde Matamoros. Hoy ya nos fuimos de nuestra bonita comunidad de Prasuena a Guadalupe Pérez. Estamos enviando el saludito por ahí también por el pariente Sánchez Amarrón Alberto. Ahí póngase la de la rolita de Beto y sus canarios. Palomita de las Blancas. Allá para la parienta Chávez Flores Arosita. La buena, saluditos corderos. Hoy en esta excelente noche de sábado. Allá para el viejón Juan Oviedo, dice Brin, saludos viejón a la raza del Menetito Paso de Guadalupe. Ahí también les estamos enviándole el saludito, mi compita Juan Oviedo, mi gente bonita. Vamos continuando, damas y caballeros, con los temas de Marilena. Por ahí para terminación a mi compa Celso Hernández, a terminación 6299, dice por ahí. Ahí mandan saluditos para el chat tuyo y el viduta, que ahí andamos, pero bien pinches pedos que quieren bailar. Y ahorita te mandamos el video, la de Marilena de los Caminantes, y con muchísimo gusto. Ya nomás tiene un temita para despedirme hace ratito, pero pues bueno, aquí andamos con más de la música. Nos vamos con esto, pero viejo, le encargamos que nos mande su video. No es por burla, sino para que ustedes y nosotros nos la pasemos bien chingón, bien bonito, por aquí en sintonía de San Chepe Radio. Le enviamos esto para que les siga bailando. Y puro San Chepe Radio. Allá la raza de Pearson, Florida. Saludos cordiales para la familia Galván. Ahí la raza de San José del Tapanco, Santiago Galván. Saludos cordiales. Y ánimo, Chato y Viruta.

Ahí bueno, viejote, por allá para mi compita el chato, no que muchas riumas de que no sé qué, viejote. Allá por el vino y el chato que dice que andaban pedo y vinchis pedos, con todo respeto. Y pues bueno, andamos también bailando por ahí. Animos a Rosita la buena, por ahí también dice por acá por ese ladito Alex Cárdenas, viejote, puro Sachepe Radio, viejote. Y ahorita sí para el Lalo Cárdenas y José Sánchez, estamos enviándole un saludito, viejote, a mi compita Alex Cárdenas. Allá para Ade Robles, saluditos ahí para Esmeralda y Carlos Morales hasta la Bella Florida. Y por supuesto, ya que andamos allá por la Bella Florida, nos vamos hasta el meritito Pearson, Florida, para saludar a la familia Galván Reyes, a la familia por ahí también, para Francisco, a Santiago Galván, saluditos cordiales y un saludito. Y para la raza de San José Tapango, gracias. Y bien nomás, puro trabajo, viejote, pues qué tenemos que hacer, que echarle ganas, porque nadie lo va a hacer por nosotros. Mi gente bonita, los vamos a ir saludando al pariente Beto Sánchez y por supuesto Pripa, la parienta, la Chávez Flores, con los temitas de Palomitas de Blancas, llevando por nombre a cargo de los temas de Beto y sus canarios, ya de los últimos temitas que andamos por aquí combatiendo. Mi gente, nos vamos con esto y ánimo, ustedes síganle pisteando porque se les calienta el caldo, oiga. ¡Ay, Amalia! Allá para Santiago Galván, saludos cordiales. Ahí la raza de Pearson, Florida.

0: ¿Qué dijo yo, Jota, mi compita Alex Cárdenas? Que no te entendí, no sé si sientes porque ya viene sorumbando, yo, Jota, qué rollo. Nada, no es cierto. Por ahí no dijo el viejote, por ahí sí me puedes poner la de Grupo Laberinto. Esos tus ojos en saluditos hasta Meltito Atlanta. Por supuesto que sí, viejote, nada más porque son puros pinches temitas. Con respeto a todos y cada uno de ustedes, para seguir piseando. Y enviamos estos los temas a cargo del Grupo Laberinto. Ya con ese temita, por ahí nos pasamos a retirar. Dice por ahí por el pariente Beto, Beto Sánchez, esa le gusta la Chavi, por supuesto. No están todas las canciones que le gusten, con que le guste la Chevy andamos, pero bien contentos, ánimo. Recuerden que puro cotorreo. Mi gente bonita, damas y caballeros, con un temita más, oigan, nos pasamos a retirar agradeciendo a todos y cada uno de ustedes por su sintonía, por su tiempo, por aquí en Radio San Chepe. De antemano, muchísimas gracias. Recuerden que somos una familia, para seguirnos conociendo con más de la música. En cabina, su amigo La Linga La Van. Nos vamos con esto, los temitas a cargo del Grupo Laberinto. Se llama Esos Sus Ojos y Ánimo. Allá en la raza de Atlanta, Georgia.
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0: Allá para el minuto, la celda 27 del conjunto Primavera, viejón. Ahorita lo enfilamos, mi compa Viro. Ahorita lo enfilamos del conjunto Primavera. Alex Cárdenas, saludos, viejón.

¡Ánimo, ánimo! Y junto a mi compita por ahí para Alex Cárdenas, ahí estuvimos como haciendo con este invita por acá para la terminación. Mi compita Celso Hernández a la terminación 6999. ¿Qué nos dice por ahí? Dice, Viruta, que le pongas esa de la celda 27. Yejote, nada más porque andas por ahí en todos los estados, en todos los stickers de Radio Sanchepe. Te mandan hasta de Canadá, yejote. Y aprovechando también, allá para Hugo Bos de las Cataratas del Niágara, le enviamos un saludito. Yejote, mi compa Viru, nada más porque sales en los stickers por ahí de Radio Sanchepe. Y ustedes, todos y cada uno de ustedes ya saben eso. Donde sale por ahí con la Kawasaki Mega. Nos vamos con eso, dice por el yejote, que con esa se mea. Saludos, yejote, mi compa Viru, como dijo la Linga Albanesa, no porque pido fiado y amanezco miado, mi gente. Nos vamos con esto, los temitas sacaron del conjunto Primavera, por acá también plantamos el saludito, allá para Lili Nava, por ahí para Pedro González, saluditos Galván, acá desde el Mertito, Arkansas, ahí con una rola del niño de las caguamas de los caciques de San Luis, y ánimo viejo, con muchísimo gusto, ahorita complacemos con esos temitas, nos vamos con esto, mi compa Viruta García, saludos cordiales. Ahora, no García, es Palmino Salazar, ánimo. Allá para Hugo García, saludos cordiales.

bigote, mi compa Viro, por ahí, Virita Salazar, a la raza que por ahí nos estaba solicitando unos temitos allá para mi compa Celso Hernández, allá para el chato, la raza que por ahí nos dijo que con esa se nos no sé qué, pero pues bueno, ánimo mi gente bonita, mi compa Pedro González, saluditos, grabar nuevamente, por ahí pasamos el saludito, ahí la raza de Arkansas, ahí con uno del niño de las caguamas, de los temas de los caciques, con muchísimo gusto, los buenos amigos también por ahí de Puerto Martínez, que el día de mañana por ahí vamos a estar con todos y cada uno de ustedes, con nuestro equipo de sonido de San Chepe Radio, por ahí también les encargo que sigan la página del Puerto de Martínez oficial. También les encargo que sigan por ahí, por favorzote, la página de El Andariego de San Luis y San Rafaelito, por favorzote, por ahí es uno de los páginas que comparten algo de contenido bonito, compartiendo lugares bonitos. Nos vamos por acá con más de la música, damas y caballeros, ya de los últimos temitas, ahora sí, ya tiene rato despidiéndome, pero pues bueno, aquí nos solicitaron los temitas y la linga, la verdad, está para complacernos, así que nos vamos con esto, nos hemos sacado de los caciques de San Luis, se llama por título El Niño de las Caguamas, y ánimo. Allá mi compista Goyo, la raza del Paso Río de Río Verde, saludos viejo, te ánimo. Usted tómele porque se le calienta.

¡Ánimo, viejote! Por acá para Pedro González, ahí estuvimos conociendo con esos temitas. Damas y caballeros, hemos llegado al final de este bonito segmento musical, agradeciendo a todos y cada uno de ustedes por su estancia, por su tiempo, por aquí en Sintonía de Radio Sechepe. Muchísimas, muchísimas gracias de antemano. Por aquí en cabina estuvo su amigo y servidor, el mismo Rolín Galván, agradeciendo nuevamente por ir para la raza que estuvo en sintonía. Y por supuesto, a esos clientes y amigos que siempre prefieren, que siempre por ahí tienen el privilegio de contratar a Radio Sechepe, por aquí les sigo informando, estamos totalmente a la orden para todo tipo de evento social con nuestro servicio de transmisión en vivo y por supuesto también de amenización de eventos con nuestro humilde y pequeño equipo de sonido, totalmente a la orden, con más ambiente que jale y trabajando con el corazón para que alegremos su fiesta. Muchísimas gracias a esos clientes y amigos que siempre ocupan de nuestro servicio, muchísimas, muchísimas gracias, mi gente bonita, damas y caballeros, me despido, no digo adiós sino hasta la próxima. Muchísimas gracias. Por acá para Alex Cárdenas, dice por ahí el Jote. Saluditos desde Atlanta. Dice por ahí, manda un saludito y para el Boquitas de San Juan, el Botitas de Jote, no el Boquito. Bueno, no sé si sea otro, pero pues bueno, ahí para el Boquitas de San José Tapanco. Oye, sí, échale ganas, ya tienes mucho trabajo, por supuesto que sí, Jote, con la bendición de Dios. Por ahí andamos trabajando y echándole muchísimas, muchísimas gracias. Y antemano, nuevamente, por ahí agradecemos a la raza que por ahí ocupa los servicios de nuestro equipo de sonido, la raza que por ahí tiene el valor de poner la confianza de su evento en nuestras manos, como siempre hemos dicho. Muchísimas gracias, nos despedimos, amigo Lalín Galván. El día de mañana traemos horitas totalmente disponibles con mi compañero Michel Mendoza, en la horita jaripellera y de Ipa Real. Que tengan todos una excelente noche, me despido con ese temita. Somos puro Sanchepe Radio, nuevamente con permiso.

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0: con mis amigos Los Alegres del Barranco, desde la Perla Tapatía, pariente.
1: Saludos para toda la raza, oiga. Aquí un gran saludo para todo el público. Y dice más o menos así, oiga, dice compa Luis R. Conríquez, y dice...

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1: Estamos súper contentísimos de estar esta noche con todos ustedes. A la gente de Houston le tenemos un cariño muy especial, porque aquí crecimos en Houston, Texas, señores. Está por aquí nuestra familia que nos acompaña esta noche, nuestros colegas músicos, a toda la raza que nos acompaña. Nos sentimos a todísima madre estar esta noche con todos ustedes, señores. Grabaciones de Pescadores, raza bonita que nos acompaña.

0: Todos ustedes bien contentos, gracias por honrarnos con su presencia, pescadores del río Conchos, gracias de todo corazón a todos ustedes, mis amigos paisanos de Zacatecas, gente del bello San Luis Potosí esta noche, los paisanos de Chihuahua. ¡Arriba San Luis Potosí, paisanos! Qué bonito se siente estar con todos ustedes. Gracias de todo corazón por apoyar la música de servidores. Esta noche somos totalmente para ustedes. Vamos a brindar, todos los que tengan su cervecita en mano, su traguito, su whisky, su tequilita, levántelo porque esta noche es de fiesta.
1: Se ha llegado la hora, señores. ¿Quién cumple años esta noche? El tío Danzi cumple años. A ver, pues, a ver, hay mucha gente que cumple años, ¿sí o no? A huevo. Voy a empezar a pedir el ID a ver si es cierto. No se crean. Este traguito va para todos ustedes. A toda nuestra linda raza mexicana.

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1: Bueno.
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1: Los caballos que están haciendo historia, conocido como el papá de los pollitos, directamente de Cuadra, Nuevo León, se llama El Templario.

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1: Impostores de Nuevo León se enorgullece en presentarles de los grandes temas. Se llama Quiero cantar.

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1: Porque la pidieron, eso dice.

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0: les va el corridazo, el Pascual Cartel. Primero que todo, agradecer a los dos de Tamaulipas por acompañarnos en este corridazo.
1: Muchas gracias, compadre, aquí por la invitación. Un honor para nosotros.
0: Ahí le va la raza, el Pascual Cartel. ¡Suénale, compalán!

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0: Aquí andamos con mis amigos Los Alegres del Barranco, desde la Perla Tapatía, pariente.
1: Saludos para toda la raza, oiga. Aquí un gran saludo para todo el público. Y dice más o menos así, oiga. Dice, compa, Luis R. Conríquez, y dice...
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0: Pasito sierreño dice más o menos.

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De las cumbias sabrosas para todos ustedes, coahuilenses, en esta noche en la casa, para toda la raza cumbiambera. Si tenemos gente de Benedito, Tamaulipas, el saludo para ustedes con muchísimo gusto. A mi compadrito Walter, esta noche en la casa, bienvenidos a todos ustedes, la raza que radica en esta bella ciudad de Houston y la raza que le va a los Astros, por supuesto, a mi primo David y toda la raza que apoyan al equipo de los Astros. Un saludo para ustedes con muchísimo gusto. Si tenemos gente de Centroamérica esta noche, el saludo para todos ustedes, mis amigos de Guatemala, la gente de Honduras, gente de El Salvador, con muchísimo gusto el saludo y mucho respeto, hermanos, bienvenidos. A toda la raza de Bote y Sombrero, la gente de Rancho, por supuesto, la gente de Caballo, toda la raza carrerera esta noche, la gente de Ojinaga, Chihuahua, dice.

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Vamos a continuar, mi compa, pariente. Vamos a seguir adelante con más corridos. Chacalosos, viejo, chacalosos. Y ahí le va un bonito saludo para toda la raza bonita del bonito estado de Sonora, pariente. Y ahí le va este bonito corrido, mi compa, claro que sí. Un corrido que compuso un viejo bigotón, que por ahí es muy conocido por todos, viejón. Ándale, pues, oiga. Y un saludo para mi compa Melchor, hombre, dice. Ahí le va, viejo.

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mi compa. Ándale pues, mi compa, vamos a enviar un bonito saludo para la gente, pariente, donde se dan las pitayas, viejo. El Fuerte, Sinaloa, mi compa. Esa gente de Huachochi, saludos. Vamos a enviarle el tremendo corridazo de la riata, mi compa. Ahí dice, viejo.

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Ándele pues, por ahí quedó. Por ahí para los que les gusta pistear tequila. Saludazos, mi compa. Continuamos adelante en esta noche de corridos. Gracias por acompañarnos, gracias por el apoyo, sus compas de la Ley de Michoacán.

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de los caballos que están haciendo historia, conocido como el papá de los pollitos, directamente de Cuadra, Nuevo León, se llama el Templario.

0: Señor, hacemos una pausa en nuestro evento para una vez más pedirte seas nuestro invitado de honor. Los jinetes no te piden favores especiales. No te piden que se rompan las barreras de lo imposible. Solo te piden que no los abandones en los momentos de peligro y les des tu protección, para así poder seguir cabalgando en la arena de la vida, esta vida que tú has querido que lleven, para que cuando llegue el último e inevitable jaripeo, los llames allá, donde las praderas son ricas en pastos y el agua es azul y cristalina. Les digas al llegar: pasa, tu boleto de entrada ya lo has pagado. Sabemos que se hace tu santa voluntad. Amén.
1: Hola, buenas tardes, muy buenas tardes, mi raza. Ya estamos en cabina, su buen amigo y servidor Michel Mendoza. ¡Súbale! Muy buenas tardes, ánimo.

Bueno, muy buenas tardes, ¿cómo están mi gente bonita? A todos los fieles radioescucha de Radio San Chepe, la radio más perra de la web. Esta hora es barrita libre, mi raza, y para toda la gente que está en sintonía de Radio San Chepe, hora patrocinada por el buen amigazo, el buen carnalito, el Chirrín Rubio, hasta la Unión Americana, claro que sí, saludos cordiales. 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Vamos con más de la buena música a esta hora de la tarde, hoy dominguito. Muy buenas tardes, saludos.

0: Sellos Potosinos. Sellos Potosinos.
1: Allá está Contra Hierba para el buen amigazo Fidel López. Saludos. Hasta Contra Hierba.

¡Ay, para Pascual Rodríguez! ¡Salud para Chavita también! ¡Un saludo! ¡Salvador Ceballos! ¡Hasta Río Verde! ¡Hoy nomás! ¡Ay, para la raza San José de las Flores! ¡Salud cordiales! Por ahí está pidiendo el error de un padre.

Hay para Kevin Hurtado, para Río de Bagres, hasta Kansas City. Hay para el médico veterinario sostenista don René Márquez Cedillo, hasta Río Verde. Allá para el buen amigazo Chuy Mendoza, la raza de la ganadería de Rancho Los Mendoza de San Martín.

Hoy nomás, ahí quedó el corrido del español a cargo del conjunto parrandero, claro que sí. Por acá nos llega el saludito ahí del Tirre de la Barranca, saludos cordiales. Y hola viejo, un saludo para la raza de San José de las Flores. Ahí sí me puede poner la de Error de un Padre con los Capos de México y Puro Radio San Chepe. Ya toda la raza de San José de las Flores, por acá ya en sintonía de Radio San Chepe. Ahí para el carnalito Jesús Flores, ahí para el Chepe, saludos. Ahí saludos para también para el buen amigazo Beto Hernández. ¿Cómo andamos por ahí? Saludos cordiales para también para Alan Miranda y para toda la raza que está en sintonía de Radio San Chepe. Vámonos con este es hora, es barrita libre, hora patrocinada por el buen amigazo Chirrín Rubio. Vamos con más de la buena música, se viene a cargo de los Capos de México.

Vamos aquí con más de la buena música por acá, de reporta el patrón de esta hora, el buen amigazo Chirrín Rubio. Ahí por ahí manda cordiales saludos, ahí para Beto Sánchez y para la chula más fea de Houston, Texas. Hoy nomás con algo de los Vaqueros del Norte, claro que sí. Ya está el corrido que viene, ando en busca de los Vaqueros del Norte. Por acá, saludos para Noé Ramírez, hasta Río Verde, las espuelas NR. Ahí para Miguel Padrón, saludos cordiales. Ahí también para Felipe Sánchez, para Beto Sánchez. Y ahí para la chula más fea de Houston, Texas, de parte del Chirrín Rubio. Vamos siguiendo con más de la buena música a esta hora de la tarde, mi raza.

Vamos con más de los saluditos por acá. Reporta el buen amigazo Rigo Ramírez. Saludos cordiales para el Sinjar, que ya andan pisteando allá por Dallas, Texas. Saludos cordiales también para el Río Norteñísimo, que están caguameables las rolas. Hoy nomás, raza. Ahí está para el primo, para Miguel Padrón y para mi primo Rul González. Saludos cordiales hasta Kansas City. Ahí está para el Chuy Miranda. Jesús Miranda, saludos cordiales. Hasta allá hasta la Unión Americana. Vamos con más de la buena música. 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Y recuerden que tenemos horas disponibles por si hay alguno y guste patrocinar. Aquí estamos a la horda y a la orden. Vamos con más de los temas. Viene a cargo de los famosos del Bravo.

0: Ahí saludos para el buen amigazo José Eliazar Alvarado Hernández. Ahí para el Cheli. Saludos cordiales, Cheli, desde Cabina de Rayos San Chepe. ¡Súbale!
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0: Por acá nos estaban encargando, por acá la Loma Prieta. Saludos para toda la raza que está en sintonía de Rayos San Chepe. 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Manda correr saludos a toda la raza que está en sintonía de Rayos San Chepe, la radio más perra de la web. Ahí también para el Cheli, para Eliazar, saludos cordiales. Para José Eliazar Alvarado Hernández, ahí para el Cheli, saludos cordiales. Saludos también para José, para Jesús Germán Martínez Torres, saludos cordiales por allá. Allá hasta Sombrerería, por allá en Río Verde, San Luis Potos, yes. Vamos nomás, con demás de los más temas, dice a cargo de Isidro Rentería y sus aduanales.

Ok, vamos, comadre. Bueno, saludos por acá, también saludos por allá para el buen amigazo Seferino Díaz. Saludos cordiales para toda la raza del Capulín, de Río Verde, y también para toda la raza por allá del Aguacate. Saludos cordiales por allá. Y también para el buen amigazo Héctor Manuel, saludos. Ahí para toda la raza que está en sintonía de Río San Chepe. 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Ahí para, también para el ahijado Allison. Y ahí para el Rigo Ramírez, saludos cordiales a esta hora de la tarde. Vamos con más de la buena música. Este viene a cargo de los Pumas del Norte. 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Hoy dominguito, raza. Por acá andamos ya en cabina de Radio San Chepe. Eso también para mi primo, el Raúl Reséndiz, el Ruli. Ahí para el Venado Padrón, Abacú Padrón y Miguel Padrón. Ahí también para Beto Sánchez. Ahí también para la Chávez Flores. Ahí para también Felipe, el Cana y Simón Sánchez. Vamos con más de los buenos temas. Por aquí viene a cargo de los Pumas del Norte.

Vamos con más con los temitas. Viene también al cargo de los indomables de Cedral, al pie de un verde pinito. Para todos los fieles radio escucha Radio San Chepe, la radio más perra de la web. Claro que sí. Saludos cordiales a esta hora de la tarde. Ahí te mandamos también cordiales saludos. Ahí también, patronos, por si quieren, les gusta patrocinar. Estamos disponibles con más horitas y sigamos con más de la buena música a esta hora de la tarde. 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Y vamos con más de los temas.

Saludos cordiales, muchas felicidades. Ahí para el buen amigazo Vito Mata. Allá por Tastacañas, San Nicolás Tolentino.

Hoy nomás ahí quedó ese tema a cargo de Paul Urías y su máquina norteña. Claro que sí, aquel amor. Ahí está para el buen amigazo Johnny Padrón, por ahí el carnalito hasta la Unión Americana, para toda la raza del refugio. Ahí para todos los Padrón, ahí para, también para todos los puerteros de allá del refugio Ciudad Fernández, ahí para los pelones. Ahí saludo para toda la racita que dice de Augusta, por allá de Georgia, de toda la familia Méndez, claro que sí, saludos cordiales. Y vamos con algo de los amores de cuatro paredes al cargo del grupo Legítimo. 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Recuerden que tenemos libres, horas libres y disponibles a esta hora de la tarde. Hoy dominguito, dominguito agradable, dominguito caluroso, dominguito para destaparse unos buenos botes. Vamos con más de la buena música. Este viene a cargo de grupo Legítimo.

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Bueno, vámonos con más de la buena música por acá. A los patrocinadores de esta hora, los buenos amigazos por allá de la M Grande, la company más perra de Cleveland. Saludos cordiales, por ahí nos estaban pidiendo. Hasta ahorita va a ser de Banda Roja, Invasores, Cadetes de Linares, Hermanos Espinosa y Los Mendoza. Así para que mi racita vaya pidiendo su temita, vaya mandando su saludito, su mensajito, porque vamos con más de la buena música a esta hora de la tarde. 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

Ahí sigamos con más de los saluditos. Ahí saludos para. Saludos, dice así, más o menos. Dice: un saludo para mi tío La Polla de Mississippi, para mi apá Salomé Miranda con la canción de mi carro Coco. Ahí de parte de Osvaldo, claro que sí, para la M grande. Saludos cordiales, saludos también para toda la familia Miranda, para los primos Iván Miranda, Andy Miranda y Eric Miranda, allá por Jackson, Mississippi, y para la Cris Miranda con la rola de Pensando en Grande. Claro que sí, vamos con más de los temitas. Viene, viene a cargo de los Invasores, ya después viene mi carro Coco. Está a cargo de los Invasores de Nuevo León.

Por aquí nos está pidiendo el temita, el buen amigazo Osvaldo. Es solo para mi tío La Polla de Mississippi y para mi papá Salomé Miranda con la canción de Mi Carro Coco. Saludos cordiales a esta hora de la tarde. Vamos con más de la buena música. Se viene a cargo de la Banda Roja.

Ahí vamos a ver con el siguiente saludito. Ahí para toda la familia Miranda. Y para los primos Iván Miranda, Andy Miranda y Eric Miranda. Allá por Jackson, Mississippi. Y para Chris Miranda con la rola de Pensando en Grande. Saludos cordiales también para Salomé Miranda. Saludos.

Un saludo, aquí viene otro saludito. Hay otro saludito por acá, dice el buen amigazo. Un saludo para el pariente Chin Flores, para Eloy Miranda, para toda la familia de la calle Victoria, de parte de la polla de Mississippi. Y ahí para el Capiro Miranda, que le tome porque se le hace caldo. Vámonos con más de los temas. Es bien a cargo de los hermanos Espinosa.

Vamos también con el saludito, para allá, para la raza de la Laborcilla que radica en Arlington, Texas, de parte de su hermano Víctor desde el meritito San José. Claro que sí, saludos cordiales. Vamos con más saluditos, por acá nos llega otro saludito, dice, vamos a ver. Ay, para la buena amiga, Osvaldo, saludos para todos, para el pariente Chin Flores, para Eloy Miranda, para toda la familia de la calle Victoria, de parte de la polla de Mississippi. Y ahí para el Capiro Miranda, que le tome, porque se le está haciendo caldo. Vamos con más de los temitas, te viene a cargo de los cadetes de Linares.

Vamos con más de los temitas. 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Por acá también llega un saludito, dice un saludo para toda la raza de la laborcilla que radica en Arlington, Texas, de parte de su hermano Víctor, desde el meritito San José. Claro que sí, saludos cordiales, allá desde Arlington, Texas. Hoy nomás, vamos con más de los temitas, a esta hora de la tarde. 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Claro que sí. Vámonos, ya se temita a cargo de los invasores de Nuevo León.

0: Ahí para toda la raza de Puebla, para ahí saludos cordiales, ahí para su compañera Saraí, que está bien por ahí con la de la Medusa Cumbia. Hoy nomás.
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2: Aquí los videos lives con sus amigos, los hermanos Espinosa. Este tema inédito de mi puño y letra titulado Prueba de Fuego, ahí para que se identifiquen, señores. Y dice...

Vamos con más de los saluditos. Ahí para Iván Miranda, Andy Miranda, para Eric Miranda. Hasta allá está Jackson, Mississippi. Saludos cordiales. Y para Chris Miranda, saludos cordiales para toda la raza por allá. Hasta Mississippi, por allá está Jackson. Ahí saludos cordiales para toda la raza. Queda por allá en sintonía Radio San Chepe, para toda la M grande, la company más perra de Cleveland, Mississippi.

Hoy nomás, ahí quedó a cargo de los cadetes de Linares, de Don Lupe, Tijerina y Rosendo Cantú, claro que sí. Vamos con más de la buena música, pero buen amigazo, Alan Miranda por acá ya, reportándose, el buen amigazo, dice, saludos Michi, saludos para mi tío Jacinto Miranda, para mi papá Salomé Miranda, con la de puro retro, banda roja, vamos canijo, ahorita la vamos a buscar por acá, ey, también era para, bueno, luego la mañana con el compa M. Vamos, ahorita le entendemos los mensajitos. Para ir para el buen amigazo, Alan Miranda. Claro que sí, vamos con más de la buena música a esta hora de la tarde. 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Hoy nomás.

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Vámonos con más de los temitas y esto suena a cargo de la banda roja.

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1: Lo más para que se ganche la traiga, compadre. Esto que se llama el corrido de la Mañanico.
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Ahí para los amigazos de la M grande, pistial de raza. Ahí para los amigazos, Osvaldo.

Sigamos con el temita, Carlos Los Cadetes de Linares, este temita, y paso a reiterar esta hora, patrocinada por la M Grande, la más perra de Cleveland, claro que sí, ahí para toda la raza que anda pisteando, por el buen amigazo Osvaldo, por ahí, y la M Grande, que estuvieron por aquí patrocinando esta horita, a los amigos de por allá de la M Grande, lo más perra, por allá de Cleveland, hoy nomás. Saludos para toda la raza que tiene, en sintonía de Rey San Chepe, vamos más con más de la buena música, este viene a cargo de los cadetes de Linares. Recuerden que tenemos horas disponibles, mi raza. Sigamos con más de la buena música hoy domingo acá en San José del Tapanco, Río Verde, San Luis Potosí.

0: Hoy nomás, hay que dar unos corridazos por acá. Los cadetes de Linares, saludos cordiales para toda la raza que está en sintonía de Radio San Chepe, la radio más perra de la web. Y dándole los saludos a los patrocinadores de estas horitas, el buen amigazo Churrín Rubio, por allá hasta la Unión Americana y a la M grande, la más perra de Cleveland, claro que sí. Saludos cordiales a los patrocinadores de este día de hoy. Vamos con más de la buena música, sigamos aquí complaciendo a esta hora de la tarde. Ahí para toda la raza, tenemos horas disponibles y seguimos con más a esta hora. Y pura música, perra raza. Súbale, los que están pisteando, saludcita. Y síganle echándole.
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2: Mire, amigo, hay que tener valor. Hay que dejárselo a Dios.

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0: Hoy nomás, ahí quedó el corrido de Rosa María Guadalupe, claro que sí. Sigue con más de la buena música, saludos para el buen amigazo Alan Miranda, por ahí nos estaba pidiendo La Trampa Tendida. Sigamos con más a esta hora de la tarde, recuerda que está escuchando Radio San Chepe, la radio más perra de toda la web. Ahí saludos para todas las razas, Rafaeles Radio Escucha de Radio San Chepe, que están a esta hora de la tarde. Sigamos con más de la buena música, recuerden que tenemos horas disponibles, por si alguno gusta, aquí estamos a la orden. Vamos con más de la buena música, se viene a cargo del Compa M.
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0: Hola, ¿qué tal, queridos amigos? Por aquí, mi compa.
1: Tu compa Gardo Núñez.
0: Y mis amigos.
2: Los Farmers.
0: Y sus amigos de siempre, los Sale del Barranco. Vamos a ver por ahí, de los dientes para afuera, plebada. Dice más o menos. Así dice, plebe, dice.

Ahí quedó ese temita a cargo del Salir del Barranco, Edgardo Núñez y los Farmers. Por acá nos llega mensajito, el plebe de San Luis por acá dice: buenas tardes, me podría complacer para Madre Lourdes con la rola Por Todo el Tiempo Te Recordaré, con el Trono de México, de parte del plebe de San Luis. Ella se encuentra en el Bordo Blanco. Vamos con este temita a cargo del Trono de San Luis, del Trono de San Luis, del Trono de México, perdón. Se andaba traba la lengua. Vámonos con más de la buena música, mi raza.

Ok, sigamos más con las complacencias de esta hora de la tarde. Dice, ahí sí me puede complacer con la de Vete con él. Vete con él, mi amor, con la de Conjunto Primavera. Ahí, por favor, saludos para toda la raza de Guanajuato y San José del Tapanco. Claro que sí. Por ahí, sigamos ya unas cuantas temitas más y pasamos a retirar esta hora de la tarde por acá desde Radio San Chepe. Su buen amigo Michel Mendoza, por acá en cabina de Radio San Chepe. Desde San José del Tapanco, Río Verde, San Luis Potosí. Vámonos con un temita a cargo de Adolfo Urías.

Vámonos con más de los saluditos. Hay saludos ahí con los cueritos de rana de los halcones de San Luis. Ahí para saludos a los niños, a Héctor Flores y de San José del Tapanco. Vámonos con más de la buena música. Dos temitas y paso a retirar. Que tengan una agradable tarde. Desde aquí su servidor Michel Mendoza, desde Rayo San Chepe, desde la comunidad de San José del Tapanco, Río Verde, San Luis Potosí.

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